0: con 20 centavos vendedor y 912 pesos con 80 centavos comprador. Y Camilo Huerta llegó al país acusando montaje al ser detenido en investigación por tráfico de drogas. Camilo Huerta fue detenido durante la mañana de este lunes en el aeropuerto de Santiago a raíz de la investigación por tráfico de drogas que pesa en su contra. El nombre del chico reality apareció en la lista de sospechosos indicados en la causa Imperio de Ámsterdam, liderada por la Fiscalía Regional de Aysén y el OS7 de Carabineros, tras descubrir la comercialización excesiva de cannabis en dispensarios medicinales. Huerta se encontraba en Miami al emitirse la orden de detención en su contra, la cual se concretó durante la presente jornada de su arribo a Santiago, al ser detenido en el Terminal Internacional por la Policía de Investigaciones antes de ser traspasado al OS7. Ante las cámaras y micrófonos de la prensa presente en el lugar, el preparador físico se limitó a sonreír y acusar un montaje al ponerse a disposición de la justicia. «Soy totalmente inocente de todas estas cosas. Esto es un montaje», aseguró Huerta, quien será formalizado mañana martes.
1: 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Revisamos lo más importante de la jornada en Panorama Regional. El primer tribunal ambiental ha admitido a tramitación 4 nuevas reclamaciones de ciudadanos que se oponen al proyecto Copia Port E. Estas personas cuestionan la decisión del Comité de Ministros que, al desestimar sus observaciones, mantuvo la calificación ambiental favorable del proyecto, que es de titularidad de Copia Port E Operaciones Marítimas S.P.A. Los reclamantes abordan temas como el impacto en el paisaje, el medio humano y la biodiversidad, incluyendo la afectación del desierto florido y la fauna marina. Además, destacan la falta de evaluación adecuada en aspectos como la contaminación lumínica y el impacto en recursos hídricos y patrimonio arqueológico. Solicitan que se deje sin efecto la resolución del comité y que se consideren sus observaciones. Ahora, el tribunal deberá revisar los antecedentes y determinar la legalidad de las resoluciones impugnadas. Siguiendo con las noticias, la reciente emergencia por lluvias en Copiapó desató un conflicto en el Mall Plaza Copiapó. Los trabajadores y locatarios denunciaron que no se les permitió evacuar a pesar del aviso de seguridad del SENAPRED, que alertaba sobre la crecida del río. Según informaron, solo podían salir tras obtener autorización desde la casa matriz, lo que generó malestar entre ellos. Los afectados pudieron finalmente abandonar el mall después de las 7 de la tarde, 2 horas después del aviso de emergencia. Por su parte, la administración del mall desmintió estas afirmaciones, asegurando que brindaron todas las facilidades para que los locatarios cerraran anticipadamente sus locales. Este caso ha levantado preocupaciones sobre la seguridad de las personas en situaciones de riesgo.
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0: En Panorama Regional es hora de revisar informaciones internacionales. Las Fuerzas Armadas de Irán no cederán ante Estados Unidos hasta su derrota completa. Las Fuerzas Armadas iraníes afirmaron ayer domingo que no cederán ante Estados Unidos hasta lograr su derrota completa, 24 horas de que expire el plazo de 60 días establecido en el memorando de entendimiento firmado entre Teherán y Washington en junio para negociar un acuerdo definitivo de paz. Hasta la derrota completa de los enemigos estadounidenses sionistas en la región, la restitución de los derechos de la heroica nación iraní y la rendición del enemigo no cederemos ante Estados Unidos, afirmó el Estado Mayor de las Fuerzas Armadas de Irán en un comunicado difundido con motivo del aniversario del regreso de los prisioneros de la guerra entre Irán e Irak, que sucedió entre 1980 y 1988, según informó la agencia Tasnim. El organismo militar aseguró que mantendrá su posición en defensa de las demandas legítimas y la restitución de los derechos del pueblo iraní y de su líder supremo, Mojtaba Jamenei, sin precisar cuáles son esas demandas. El Estado Mayor sostuvo que las fuerzas iraníes que se enfrentan al ejército más equipado del mundo en referencia a Estados Unidos han conseguido poner de rodillas a sus dirigentes. Escándalo en Colombia. Exigen salida del ministro de Vivienda por escapada a la playa en plena emergencia por terremoto. Una escapada turística de fin de semana en plena emergencia por el terremoto tiene en la cuerda floja al ministro de Vivienda de Colombia, Jaime Andrés Beltrán, cuya renuncia piden este lunes desde distintos sectores, incluso aliados del gobierno.

0: objeto de numerosas críticas. Adiós a beber en la calle, la propuesta que abre una guerra cultural en Londres, la cotidiana estampa británica de un grupo de gente disfrutando de una cerveza de pie en las puertas de un pub podría tener los días contados en Londres a raíz de una polémica propuesta de un distrito municipal que ha desatado una batalla política y cultural en el país. El nuevo borrador de licencias del Ayuntamiento del Distrito de Westminster, que cubre gran parte del centro de Londres, pretende limitar el acto de beber alcohol en las calles aledañas a los pubs, aunque el texto solo habla del consumo vertical de alcohol, con el objetivo de evitar la embriaguez excesiva y las molestias a transeúntes y vecinos. La propuesta insta a los establecimientos a proveer un número fijo de asientos para que la gente pueda consumir sentada y pedir comida a la mesa, y deja caer que será más sencillo lograr una licencia para un local que cuente con mesas. Este borrador, que ha sido sometido a consulta pública, ha levantado un enorme revuelo en el Reino Unido, y hasta el primer ministro británico, el laborista Andy Burnham, ha terciado en el asunto, al defender a través de un portavoz que los pubs concurridos y llenos de gente charlando no son una molestia pública, forman parte de la vida británica y representan miles de puestos de trabajo.
1: Así concluimos nuestro recorrido por la actualidad nacional. Las noticias más relevantes de cada rincón del país han sido presentadas en Panorama Regional.
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La única diferencia entre una persona feliz y una deprimida es que la persona deprimida está pensando en lo que le falta y la feliz está agradecida por lo que tiene.

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1: Son las 8:30.
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Establecer contacto con la belleza de la naturaleza hace la vida mucho más hermosa, mucho más real. Y cuando más atento y concentrado contemples la puesta del sol, más profundamente se revelará tu luz interior.

0: Son las 8:50.
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0: La codicia es el más feo y detestable de los pecados, porque se alimenta de su propio apetito y nunca se sacia, y su capacidad aumenta consigo misma para hacer daños irreparables.

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1: Son las 8 horas 55 minutos.
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6: ¿Se acuerda usted de Kenan y Kel? Es una serie de televisión estadounidense que originalmente se emitió en Nickelodeon desde el año 1996 hasta

0: El que no quiso cuando pudo, no podrá cuando quiera. Atentamente la oportunidad.
1: Son las 9 de la noche, 16 minutos.
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El verdadero líder no tiene necesidad de dirigir, le basta mostrar el camino. 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
1: Son las 9 de la noche, 28 minutos.
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Walt Disney no solo creó los monitos animados, también fue un gran observador del alma humana. Afirmaba, existe una chispa inapreciable y eterna, latente en todo el mundo, que nos incita a jugar con los juguetes de los niños, a reír por tonterías y a soñar.

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1: Son las 10 de la noche.
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1: ¿Se acuerda usted de la exitosa serie policial de los 90, Crímenes de Seda?

0: Walt Disney no solo creó los monitos animados, también fue un gran observador del alma humana. Afirmaba, existe una chispa inapreciable y eterna, latente en todo el mundo, que nos incita a jugar con los juguetes de los niños, a reír por tonterías y a soñar.
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0: Son las 10 de la noche, 48 minutos.
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La vida es una obra de teatro que no permite ensayos. Por eso canta, baila, llora y vive intensamente cada momento de tu vida antes que el telón baje y la obra termine sin aplausos.

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1: Son las 10 de la noche, 59 minutos.
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Establecer contacto con la belleza de la naturaleza hace la vida mucho más hermosa, mucho más real. Y cuando más atento y concentrado contemples la puesta del sol, más profundamente se revelará tu luz interior.

Son las 11 de la noche, 18 minutos. 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
1: Son las 11 de la noche, 28 minutos.
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partir de hoy, voy a darle a cada persona exactamente el mismo valor que aquellas me dan a mí. Algunas seguirán siendo parte de mi vida, otras tan solo quedarán en mi pasado.

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1: Son las 11 de la noche, 58 minutos.
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1: Presidente Kast toma a distancia del proyecto Escucha a su Corazón, generaba una tensión que no era necesaria. El presidente José Antonio Kast marcó distancia con el proyecto de ley Escucha a su Corazón, iniciativa impulsada por diputados del Partido Nacional Libertario y Republicanos, que busca establecer como requisito que las mujeres escuchen los latidos del embrión o del feto antes de acceder a un aborto bajo alguna de las tres causales. En entrevista con Radio Duna, el mandatario aseguró que la iniciativa podría tener sentido, pero únicamente si la posibilidad de escuchar los latidos fuera voluntaria y no una obligación para las mujeres que recurran a la interrupción del embarazo. A mí me haría sentido, mucho sentido, en la medida en que fuera voluntario, sostuvo Kast, quien estableció como principal diferencia el carácter obligatorio que contempla la propuesta actualmente impulsada por parlamentarios oficialistas. En ese sentido, el jefe de Estado planteó que imponer esta exigencia generaría una tensión que a su juicio no es necesaria para el actual momento político. Al hacerlo obligatorio, continuó el presidente, efectivamente se estaba generando una tensión que creo que para este momento no es necesaria, afirmó, con lo cual Kast descarta el patrocinio del Ejecutivo a este proyecto de ley. Escucha su corazón. Vuelve a dispararse el cobre y no para de batir récords, acercándose a los $7 por libra. El cobre volvió a marcar un máximo histórico hoy lunes en la Bolsa de Metales de Londres al cerrar con un avance de 2,11% y alcanzar los $6.73 la libra. De esta manera superó el récord de $6.59 registrado apenas el pasado viernes y quedó cada vez más cerca de la barrera de los $7. En medio del avance del metal rojo, el dólar operaba a la baja. A las 9:13, el billete verde cedía 2.35 pesos y se ubicaba en $913.20 vendedor y $912.80 comprador. Y Camilo Huerta llegó al país acusando montaje al ser detenido en investigación por tráfico de drogas. Camilo Huerta fue detenido durante la mañana de este lunes en el aeropuerto de Santiago a raíz de la investigación por tráfico de drogas que pesa en su contra. El nombre del chico reality apareció en la lista de sospechosos indicados en la causa Imperio de Ámsterdam, liderada por la Fiscalía Regional de Aysén y el OS-7 de Carabineros, tras descubrir la comercialización excesiva de cannabis en dispensarios medicinales. Huerta se encontraba en Miami al emitirse la orden de detención en su contra, la cual se concretó durante la presente jornada de su arribo a Santiago, al ser detenido en el terminal internacional por la Policía de Investigaciones antes de ser traspasado al OS-7. Ante las cámaras y micrófonos de la prensa presente en el lugar, el preparador físico se limitó a sonreír y acusar un montaje al ponerse a disposición de la justicia. «Soy totalmente inocente de todas estas cosas. Esto es un montaje», aseguró Huerta, quien será formalizado mañana martes.
0: 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Revisamos lo más importante de la jornada en Panorama Regional. El primer tribunal ambiental ha admitido a tramitación 4 nuevas reclamaciones de ciudadanos que se oponen al proyecto Copia Port E. Estas personas cuestionan la decisión del Comité de Ministros que, al desestimar sus observaciones, mantuvo la calificación ambiental favorable del proyecto, que es de titularidad de Copia Port E Operaciones Marítimas S.P.A. Los reclamantes abordan temas como el impacto en el paisaje, el medio humano y la biodiversidad, incluyendo la afectación del desierto florido y la fauna marina. Además, destacan la falta de evaluación adecuada en aspectos como la contaminación lumínica y el impacto en recursos hídricos y patrimonio arqueológico. Solicitan que se deje sin efecto la resolución del comité y que se consideren sus observaciones. Ahora, el tribunal deberá revisar los antecedentes y determinar la legalidad de las resoluciones impugnadas. Siguiendo con las noticias, la reciente emergencia por lluvias en Copiapó desató un conflicto en el Mall Plaza Copiapó. Los trabajadores y locatarios denunciaron que no se les permitió evacuar a pesar del aviso de seguridad del SENAPRED, que alertaba sobre la crecida del río. Según informaron, solo podían salir tras obtener autorización desde la casa matriz, lo que generó malestar entre ellos. Los afectados pudieron finalmente abandonar el mall después de las 7 de la tarde, 2 horas después del aviso de emergencia. Por su parte, la administración del mall desmintió estas afirmaciones, asegurando que brindaron todas las facilidades para que los locatarios cerraran anticipadamente sus locales. Este caso ha levantado preocupaciones sobre la seguridad de las personas en situaciones de riesgo.
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1: En Panorama Regional es hora de revisar informaciones internacionales. Las Fuerzas Armadas de Irán no cederán ante Estados Unidos hasta su derrota completa. Las Fuerzas Armadas iraníes afirmaron ayer domingo que no cederán ante Estados Unidos hasta lograr su derrota completa, 24 horas de que expire el plazo de 60 días establecido en el memorando de entendimiento firmado entre Teherán y Washington en junio para negociar un acuerdo definitivo de paz. Hasta la derrota completa de los enemigos estadounidenses sionistas en la región, la restitución de los derechos de la heroica nación iraní y la rendición del enemigo, no cederemos ante Estados Unidos, afirmó el Estado Mayor de las Fuerzas Armadas de Irán en un comunicado difundido con motivo del aniversario del regreso de los prisioneros de la guerra entre Irán e Irak, que sucedió entre 1980 y 1988, según informó la agencia Tasnim. El organismo militar aseguró que mantendrá su posición en defensa de las demandas legítimas y la restitución de los derechos del pueblo iraní y de su líder supremo, Mojtaba Jamenei, sin precisar cuáles son esas demandas. El Estado Mayor sostuvo que las fuerzas iraníes, que se enfrentan al ejército más equipado del mundo en referencia a Estados Unidos, han conseguido poner de rodillas a sus dirigentes. Escándalo en Colombia. Exigen salida del ministro de Vivienda por escapada a la playa en plena emergencia por terremoto. Una escapada turística de fin de semana en plena emergencia por el terremoto tiene en la cuerda floja al ministro de Vivienda de Colombia, Jaime Andrés Beltrán, cuya renuncia piden este lunes desde distintos sectores, incluso aliados del gobierno. Con menos de 10 días en el ejecutivo de Abelardo de la Espriella, que comenzó el 7 de agosto, Beltrán fue fotografiado el fin de semana con su esposa en un hotel de playa en Santa Marta, una de las ciudades del Caribe colombiano. En los días siguientes al terremoto, el ministro visitó varias ciudades afectadas para evaluar los daños y anunciar planes de recuperación. Pero el sábado fue a una boda en Santa Marta y al parecer se quedó en descanso en esa ciudad, según denunció el portal Desigual. El terremoto de hace una semana ha provocado hasta el momento cerca de 300 muertos y 200 desaparecidos, así como 127.608 viviendas afectadas, 26.392 destruidas y 197 edificios colapsados, por lo cual el paseo del ministro es objeto de numerosas críticas. Adiós a beber en la calle, la propuesta que abre una guerra cultural en Londres. La cotidiana estampa británica de un grupo de gente disfrutando de una cerveza de pie en las puertas de un pub podría tener los días contados en Londres a raíz de una polémica propuesta de un distrito municipal que ha desatado una batalla política y cultural en el país. El nuevo borrador de licencias del ayuntamiento del distrito de Westminster, que cubre gran parte del centro de Londres, pretende limitar el acto de beber alcohol en las calles aledañas a los pubs, aunque el texto solo habla del consumo vertical de alcohol, con el objetivo de evitar la embriaguez excesiva y las molestias a transeúntes y vecinos. La propuesta insta a los establecimientos a proveer un número fijo de asientos para que la gente pueda consumir sentada y pedir comida a la mesa, y deja caer que será más sencillo lograr una licencia para un local que cuente con mesas. Este borrador, que ha sido sometido a consulta pública, ha levantado un enorme revuelo en el Reino Unido, y hasta el primer ministro británico, el laborista Andy Burnham, ha terciado en el asunto, al defender a través de un portavoz que los pubs concurridos y llenos de gente charlando no son una molestia pública,

0: Son las 12 horas, 22 minutos.
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2: Cada persona está luchando una batalla de la que tú no sabes. Sé amable siempre.

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1: Son las 12 horas, 30 minutos. 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

Apunta hacia la luna. Si fallas, puede que le des a una estrella.

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1: Son las 12 horas, 55 minutos.
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No hay nada repartido más equitativamente en el mundo que la razón. Todos están convencidos de tener suficiente.

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1: Son las 2 de la madrugada. Un minuto.
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0: Son las 2 de la madrugada. 21 minutos.
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0: Para ti yo solo era un capítulo. Para mí tú eras el libro entero.
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2: Son las 2 de la madrugada. 25 minutos.

Todo lo que diste de corazón regresa a ti con mayor proporción. No importa cómo te han pagado, la recompensa viene de arriba.

0: Son las 2 de la madrugada. 48 minutos.
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1: Son las 2 de la madrugada. 59 minutos.
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0: Tener miedo es humano, pero tener actitud para superarlo es de valientes.
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2: Son las 3 de la madrugada, 33 minutos.
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0: Son las 3 de la madrugada, 47 minutos.
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1: Son las 4 de la madrugada.
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1: Night Court, juzgado de guardia en español, era una serie de televisión perteneciente al género sitcom. Su estreno se produjo el 4 de enero de 1984 y finalizó el 31 de mayo de 1992.

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0: La vida pasa, la vivas o no.
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2: Son las 4 de la madrugada, 26 minutos.
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0: Son las 4 de la madrugada, 48 minutos.
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Está bien perdonar a esas personas que nos hicieron daño, incluso si nunca se disculparon con nosotros. No podemos tener corazones llenos de odio por siempre. Necesitamos perdonar, no porque ellos merezcan nuestro perdón, sino porque nosotros merecemos paz.

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1: Son las 4 de la madrugada, 56 minutos.
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3: ¿Se acuerdan de los expedientes X?

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1: Son las 5 de la madrugada, 29 minutos.
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0: Son las 5 de la madrugada, 51 minutos.
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2: Las 5 claves para lograr algo son la fuerza de voluntad, la capacidad para levantarse si te caes, la esperanza, el deseo y el esfuerzo constante.

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1: Son las 5 de la madrugada, 55 minutos.
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3: ¿Se acuerda usted de Walker Texas Rangers con el incombustible Chuck Norris?
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0: Confía en Dios, porque Él te ama. Sus ojos están sobre ti y Él te dará lo mejor.
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2: Son las 6 de la mañana, 27 minutos.
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0: Confía en Dios, porque Él te ama. Sus ojos están sobre ti y Él te dará lo mejor.
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2: Son las 6 de la mañana, 56 minutos.
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4: ¿Se acuerdan de El Hombre de la Atlántida? Fue una breve serie de televisión de ciencia ficción que duró 13 episodios en la cadena NBC durante la temporada de 1977 a 1978. Representa a un hombre amnésico al que se le ha dado el nombre de Mark Harris, de quien se cree es el único sobreviviente de la civilización perdida de la Atlántida. Posee habilidades excepcionales, incluyendo una fuerza sobrehumana, la capacidad de respirar bajo el agua y la resistencia a las extremas presiones de las profundidades del océano. Sus manos y pies son palmeados, sus ojos son anormalmente sensibles a la luz y nada usando los brazos y piernas de una manera que sugiere el estilo mariposa o el modo en que lo hace un delfín. Después de su descubrimiento, es reclutado por la Fundación para la Investigación Oceánica, una agencia gubernamental que lleva a cabo investigaciones secretas y que explora las profundidades del océano en un sofisticado submarino llamado Cetacean.

0: Sé fuerte, no importa por lo que estés pasando ahora. Ninguna pena es para siempre. Tu situación mejorará. Llora si tienes que llorar. Pero después, ten valor, levántate, seca las lágrimas y sigue adelante hasta alcanzar tus metas.
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2: Son las 7 de la mañana, 25 minutos.
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0: Son las 7 de la mañana, 46 minutos.
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0: Hay que saber sentir, que hay que saber luchar para ganarse el respeto de otros y respetar a esos otros.
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2: Son las 8 de la mañana, un minuto.
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2: El 17 de diciembre de 1989 se lanza el primer episodio de la serie animada Los Simpson.

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1: Presidente Kast toma a distancia del proyecto Escucha a su Corazón, generaba una tensión que no era necesaria. El presidente José Antonio Kast marcó distancia con el proyecto de ley Escucha a su Corazón, iniciativa impulsada por diputados del Partido Nacional Libertario y Republicanos, que busca establecer como requisito que las mujeres escuchen los latidos del embrión o del feto antes de acceder a un aborto bajo alguna de las tres causales. En entrevista con Radio Duna, el mandatario aseguró que la iniciativa podría tener sentido, pero únicamente si la posibilidad de escuchar los latidos fuera voluntaria y no una obligación para las mujeres que recurran a la interrupción del embarazo. A mí me haría sentido, mucho sentido, en la medida en que fuera voluntario, sostuvo Kast, quien estableció como principal diferencia el carácter obligatorio que contempla la propuesta actualmente impulsada por parlamentarios oficialistas. En ese sentido, el jefe de Estado planteó que imponer esta exigencia generaría una tensión que a su juicio no es necesaria para el actual momento político. Al hacerlo obligatorio, continuó el presidente, efectivamente se estaba generando una tensión que creo que para este momento no es necesaria, afirmó, con lo cual Kast descarta el patrocinio del Ejecutivo a este proyecto de ley Escucha su Corazón. Vuelve a dispararse el cobre y no para de batir récords, acercándose a los $7 por libra. El cobre volvió a marcar un máximo histórico hoy lunes en la Bolsa de Metales de Londres al cerrar con un avance de 2,11% y alcanzar los $6.73 la libra. De esta manera superó el récord de $6.59 registrado apenas el pasado viernes y quedó cada vez más cerca de la barrera de los $7. En medio del avance del metal rojo, el dólar operaba a la baja. A las 9:13, el billete verde cedía 2 pesos con 35 centavos y se ubicaba en 913 pesos con 20 centavos vendedor y 912 pesos con 80 centavos comprador. Y Camilo Huerta llegó al país acusando montaje al ser detenido en investigación por tráfico de drogas. Camilo Huerta fue detenido durante la mañana de este lunes en el aeropuerto de Santiago a raíz de la investigación por tráfico de drogas que pesa en su contra. El nombre del chico reality apareció en la lista de sospechosos indicados en la causa Imperio de Ámsterdam, liderada por la Fiscalía Regional de Aysén y el OS7 de Carabineros, tras descubrir la comercialización excesiva de cannabis en dispensarios medicinales. Huerta se encontraba en Miami al emitirse la orden de detención en su contra, la cual se concretó durante la presente jornada de su arribo a Santiago, al ser detenido en el terminal internacional por la Policía de Investigaciones antes de ser traspasado al OS7. Ante las cámaras y micrófonos de la prensa presente en el lugar, el preparador físico se limitó a sonreír y acusar un montaje al ponerse a disposición de la justicia. «Soy totalmente inocente de todas estas cosas. Esto es un montaje», aseguró Huerta, quien será formalizado mañana martes.
0: 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Revisamos lo más importante de la jornada en Panorama Regional. El primer tribunal ambiental ha admitido a tramitación 4 nuevas reclamaciones de ciudadanos que se oponen al proyecto Copia Port E. Estas personas cuestionan la decisión del Comité de Ministros que, al desestimar sus observaciones, mantuvo la calificación ambiental favorable del proyecto, que es de titularidad de Copia Port E Operaciones Marítimas S.P.A. Los reclamantes abordan temas como el impacto en el paisaje, el medio humano y la biodiversidad, incluyendo la afectación del desierto florido y la fauna marina. Además, destacan la falta de evaluación adecuada en aspectos como la contaminación lumínica y el impacto en recursos hídricos y patrimonio arqueológico. Solicitan que se deje sin efecto la resolución del comité y que se consideren sus observaciones. Ahora, el tribunal deberá revisar los antecedentes y determinar la legalidad de las resoluciones impugnadas. Siguiendo con las noticias, la reciente emergencia por lluvias en Copiapó desató un conflicto en el Mall Plaza Copiapó. Los trabajadores y locatarios denunciaron que no se les permitió evacuar a pesar del aviso de seguridad del SENAPRED, que alertaba sobre la crecida del río. Según informaron, solo podían salir tras obtener autorización desde la casa matriz, lo que generó malestar entre ellos. Los afectados pudieron finalmente abandonar el mall después de las 7 de la tarde, 2 horas después del aviso de emergencia. Por su parte, la administración del mall desmintió estas afirmaciones, asegurando que brindaron todas las facilidades para que los locatarios cerraran anticipadamente sus locales. Este caso ha levantado preocupaciones sobre la seguridad de las personas en situaciones de riesgo.
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1: En Panorama Regional es hora de revisar informaciones internacionales. Las Fuerzas Armadas de Irán no cederán ante Estados Unidos hasta su derrota completa. Las Fuerzas Armadas iraníes afirmaron ayer domingo que no cederán ante Estados Unidos hasta lograr su derrota completa, 24 horas de que expire el plazo de 60 días establecido en el memorando de entendimiento firmado entre Teherán y Washington en junio para negociar un acuerdo definitivo de paz. Hasta la derrota completa de los enemigos estadounidenses sionistas en la región, la restitución de los derechos de la heroica nación iraní y la rendición del enemigo no cederemos ante Estados Unidos, afirmó el Estado Mayor de las Fuerzas Armadas de Irán en un comunicado difundido con motivo del aniversario del regreso de los prisioneros de la guerra entre Irán e Irak, que sucedió entre 1980 y 1988, según informó la agencia Tasnim. El organismo militar aseguró que mantendrá su posición en defensa de las demandas legítimas y la restitución de los derechos del pueblo iraní y de su líder supremo, Mojtaba Jamenei, sin precisar cuáles son esas demandas. El Estado Mayor sostuvo que las fuerzas iraníes que se enfrentan al ejército más equipado del mundo en referencia a Estados Unidos han conseguido poner de rodillas a sus dirigentes. Escándalo en Colombia. Exigen salida del ministro de Vivienda por escapada a la playa en plena emergencia por terremoto. Una escapada turística de fin de semana en plena emergencia por el terremoto tiene en la cuerda floja al ministro de Vivienda de Colombia, Jaime Andrés Beltrán, cuya renuncia piden este lunes desde distintos sectores, incluso aliados del gobierno. Con menos de 10 días en el ejecutivo de Abelardo de la Espriella, que comenzó el 7 de agosto, Beltrán fue fotografiado el fin de semana con su esposa en un hotel de playa en Santa Marta, una de las ciudades del Caribe colombiano. En los días siguientes al terremoto, el ministro visitó varias ciudades afectadas para evaluar los daños y anunciar planes de recuperación. Pero el sábado fue a una boda en Santa Marta y al parecer se quedó en descanso en esa ciudad, según denunció el portal Desigual. El terremoto de hace una semana ha provocado hasta el momento cerca de 300 muertos y 200 desaparecidos, así como 127.608 viviendas afectadas, 26.392 destruidas y 197 edificios colapsados, por lo cual el paseo del ministro es objeto de numerosas críticas. ¿Adiós a beber en la calle? La propuesta que abre una guerra cultural en Londres. La cotidiana estampa británica de un grupo de gente disfrutando de una cerveza de pie en las puertas de un pub podría tener los días contados en Londres a raíz de una polémica propuesta de un distrito municipal que ha desatado una batalla política y cultural en el país. El nuevo borrador de licencias del Ayuntamiento del Distrito de Westminster, que cubre gran parte del centro de Londres, pretende limitar el acto de beber alcohol en las calles aledañas a los pubs, aunque el texto solo habla del consumo vertical de alcohol, con el objetivo de evitar la embriaguez excesiva y las molestias a transeúntes y vecinos. La propuesta insta a los establecimientos a proveer un número fijo de asientos para que la gente pueda consumir sentada y pedir comida a la mesa, y deja caer que será más sencillo lograr una licencia para un local que cuente con mesas. Este borrador, que ha sido sometido a consulta pública, ha levantado un enorme revuelo en el Reino Unido, y hasta el primer ministro británico, el laborista Andy Burnham, ha terciado en el asunto, al defender a través de un portavoz que los pubs concurridos y llenos de gente charlando no son una molestia pública, forman parte de la vida británica y representan miles de puestos de trabajo.
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1: Son las 8 de la mañana, 27 minutos.
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paz es más importante que volverte loco tratando de entender el por qué algo pasó de la manera en que pasó. Suelta eso y vive tu hoy.

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1: Son las 8:58.
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4: ¿Se acuerdan de Detective McCloud, serie policial de los años 70?

0: A veces es bueno cerrar algunas puertas, no por orgullo ni soberbia, sino porque ya no llevan a ninguna parte.
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2: Son las 9 de la mañana, 26 minutos.
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0: Son las 9:46.
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1: Son las 10 de la mañana, 28 minutos.
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No podemos culpar al mundo de la guerra y la violencia. El mundo es la resultante de todos nosotros, y la paz no será una realidad mientras cada uno de nosotros no la llevemos en nuestros corazones.

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1: Son las 10 de la mañana, 57 minutos.
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1: ¿Se acuerda usted de Happy Days?

0: Son las 11 de la mañana, 18 minutos.
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0: Donde hay mutuo respeto, las discrepancias no son motivos de conflicto, sino de crecimiento.
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2: Son las 11 de la mañana, 26 minutos.
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0: Son las 11 de la mañana, 45 minutos.
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1: Son las 11 de la mañana, 59 minutos.
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1: ¿Se acuerda usted de Drake y Josh? Son dos adolescentes originarios de San Diego, California, que se convierten en hermanastros cuando la madre de Drake, Audrey Parker, y el padre de Josh, Walter Nichols, se casan.

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1: Restricción de beneficios a condenados se resolverá por ley. Eso es lo que dice Rau. El ministro de Seguridad Pública, Martín Arrau, detalló los ejes de la reforma constitucional en seguridad que el Ejecutivo ingresará esta jornada al Senado tras días de controversia por el borrador de la iniciativa y dijo además que una eventual restricción de derechos sociales a condenados por crimen organizado podría resolverse mediante ley. El secretario de Estado dijo que el proyecto busca incorporar la seguridad pública como un mandato constitucional, un deber del Estado. El segundo eje dijo que apunta a crear un registro de organizaciones de crimen organizado y terrorismo con un régimen penitenciario especial, evitando tener que demostrar la existencia del mismo cada vez. El tercero, en tanto, es el que corresponde a un nuevo estado de excepción constitucional de seguridad pública. Sobre la restricción de beneficios sociales para condenados, aclaró que quedará entregada a una ley posterior. Nuestro texto actual incorpora una restricción de 15 años para ocupar cargos públicos, para ser director de escuela, y va a incorporar la posibilidad que a través de una ley especial las personas condenadas por crimen organizado, narcotráfico, terrorismo, tengan algunas inhabilidades particulares. El proyecto se ha ido puliendo, mejorando y va a ser ingresado en los términos que se ha ido señalando, dijo el ministro. Tejada de Graneros, desaparecida, fue hallada en situación de calle en el centro de Santiago. Ta Eloisa, ex concejala de Graneros, desaparecida en la comuna de Ñuñoa el pasado 5 de agosto, fue hallada con vida en el centro de Santiago en situación de calle y en buenas condiciones de salud. La ex edil fue vista por última vez el pasado miércoles 5 de agosto cuando salió de su departamento, mientras que tres días más tarde, 8 de agosto, familiares interpusieron una denuncia por presunta desgracia, dando inicio a los trabajos de búsqueda y movilizándose la brigada de homicidios de Rancagua de la PDI y la brigada de ubicación de personas de la región metropolitana. De este modo, el subprefecto Juan Reyes, jefe de la Brigada de Homicidios de Rancagua, consignó que la ex autoridad comunal fue ubicada en la intersección de calle Huérfanos con Banderas. En el lugar, en coordinación con el Ministerio Público, se procedió a tomar una declaración para conocer las circunstancias de su desaparición, encontrándose en buenas condiciones físicas y de salud. Y una vez que se realizó dicho procedimiento, se le dio cuenta al fiscal y también se le informó a la familia, declaró Reyes. El subprefecto añadió que tras dicho procedimiento, ella volvió a la vía pública donde se encontraba.
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2: Damos paso a las informaciones regionales a esta hora en Panorama Regional. Intensas lluvias afectan al norte del país, causando cortes de ruta y problemas de filtración en diversas localidades. En Arica se registran calles anegadas y la suspensión de clases para 53.000 estudiantes. El delegado presidencial Cristian Salles instó a la comunidad a mantener las medidas de precaución, ya que el sistema frontal se extenderá al menos hasta mañana. Mientras tanto, en Iquique aún no hay lluvias en el borde costero, pero el pronóstico prevé de 5 a 10 milímetros de precipitaciones. Senapred confirmó la creación de alertas por nevadas y tormentas eléctricas en la cordillera y reiteró que las clases están suspendidas. En Antofagasta se han reportado caídas de hasta 2.3 milímetros, mientras que la atención primaria en los SPAM estará suspendida, aunque los SAR funcionarán las 24 horas. Por otra parte, un anestesiólogo del Hospital Provincial del Huasco en Vallenar está siendo investigado por el Ministerio Público por presuntos abusos sexuales contra al menos dos pacientes que estaban sedadas. Los hechos datan de dos episodios, uno a fines de 2022 y otro en octubre de 2025. El primero fue denunciado por una funcionaria del hospital, quien alertó sobre el abuso de una joven durante un procedimiento. A pesar de la formalización del médico y las medidas cautelares impuestas, que incluyen la prohibición de acercarse a las víctimas, el profesional sigue trabajando en el mismo recinto. Una segunda denuncia fue presentada recientemente por otra paciente en un centro de salud privado, quien también estaba sedada durante el procedimiento, aunque existe un proceso legal en curso y el anestesiólogo ha sido reformalizado. Las autoridades confirmaron que actualmente no ha sido apartado de su cargo, lo que ha generado preocupación en la comunidad.
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1: En panorama regional vamos con el informe meteorológico para hoy, martes 18 de agosto en la región de Atacama. En Copiapó con chubascos, mínima de 10 y máxima de 19 grados. En Caldera con chubascos, mínima de 12 y máxima de 18 grados. En Bahía Inglesa con llovizna, mínima de 12 y máxima de 19 grados. En Chañaral con chubascos, mínima de 12 y máxima de 18 grados. En El Salvador, variable, mínima de 0 y máxima de 6 grados. En Diego de Almagro con chubascos, mínima de 7 y máxima de 15 grados. En Carrizalillo con chubascos, mínima de 10 y máxima de 15 grados. En Vallenar con llovizna, mínima de 9 y máxima de 20 grados. En Freirina nublado, mínima de 10 y máxima de 22 grados. En Huasco nublado, mínima de 10 y máxima de 19 grados. En Conay, variable, mínima de menos 14 y máxima de menos 5 grados. En Los Caserones, con nieve, mínima de menos 12 y máxima de menos 6 grados. Y hasta aquí nuestro informe del tiempo para hoy.
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1: En panorama regional es hora de revisar los indicadores económicos para esta jornada de martes 18 de agosto. Les contamos que la UF hoy tiene un valor de 40.856 pesos con 64 centavos. El dólar observado llega a los 914 pesos con 19 centavos. El euro observado alcanza los 1.058 pesos con 09 centavos. Y la unidad tributaria de este mes de agosto está en 71.649 pesos. Los invitamos a seguir juntos por mucho más en esta jornada de martes, siempre en la compañía musical de tu radio favorita. Pronto más informaciones en un nuevo panorama regional.
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4: Vive tranquilo y confiado, porque con Dios a tu lado no tienes nada que temer.

de la vida no se estima según su duración en 6 días, sino por el uso que se les da a cada día. Que vivamos o no vivamos lo suficiente depende de nuestra voluntad, y no del número de años

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1: Son las 12 horas, 29 minutos.
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0: Son las 12 horas, 50 minutos.
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1: Son las 12 horas, 57 minutos.
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No temas al tiempo. Nadie es eterno. No temas a las heridas. Te hacen más fuerte. No temas al llanto. Te limpia el alma. No temas a los retos. Te hacen ágil. No temas a equivocarte. Te hacen más sabio. No le temas a la soledad. Dios está siempre contigo.

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1: Es la 1:25 p.m.
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0: Es la 1:00 p.m, 50 minutos.
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2: La única diferencia entre una persona feliz y una deprimida es que la persona deprimida está pensando en lo que le falta, y la feliz está agradecida por lo que tiene.

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1: Es la 1:56 p.m.
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4: ¿Se acuerdan de Shogun? Basada en la novela de James Clavell, con la actuación de Richard Chamberlain.

20 años todos tienen el rostro que Dios les ha dado. Con 40 el rostro que les ha dado la vida. Y con 60 el que se merecen.

0: Las personas no pueden adivinar sus intenciones, solo observar sus conductas.
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2: Son las 2 de la tarde, 26 minutos.
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Es mejor tener algunas dudas que conocer todas las respuestas.

0: Son las 2 de la tarde, 47 minutos.
1: Necesitamos música cuando estamos solos y también cuando estamos acompañados. 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
1: Son las 2 de la tarde, 59 minutos.
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El valor de la vida no se estima según su duración en 6 días, sino por el uso que se les da cada día. Que vivamos o no vivamos lo suficiente depende de nuestra voluntad, y no del número de años.

0: Son las 3 de la tarde, 17 minutos.
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2: Son las 3 de la tarde, 28 minutos.
3: En la actualidad, la disponibilidad inmediata, masiva y gratuita de música a través de los canales establecidos por las nuevas tecnologías, en especial Internet, ha cambiado nuestra forma de percibir la música. Nunca estuvimos tan rodeados de música como ahora, pero sin embargo, nos hemos acostumbrado a apreciar la música como fuente de placer efímero y no como una necesidad vital. La música ha dejado de ser una pieza de arte para convertirse en un artículo de consumo. No hay receptores, hay usuarios. 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

0: Cuando los vicios nos abandonan, nos halagamos con la creencia de que somos nosotros quienes los abandonamos.
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1: Son las 4 de la tarde.
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3: ¿Se acuerda usted de El Gran Chaparral?

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1: Restricción de beneficios a condenados se resolverá por ley. Eso es lo que dice Rau. El ministro de Seguridad Pública, Martín Arrau, detalló los ejes de la reforma constitucional en seguridad que el Ejecutivo ingresará esta jornada al Senado tras días de controversia por el borrador de la iniciativa y dijo además que una eventual restricción de derechos sociales a condenados por crimen organizado podría resolverse mediante ley. El secretario de Estado dijo que el proyecto busca incorporar la seguridad pública como un mandato constitucional, un deber del Estado. El segundo eje dijo que apunta a crear un registro de organizaciones de crimen organizado y terrorismo con un régimen penitenciario especial, evitando tener que demostrar la existencia del mismo cada vez. El tercero, en tanto, es el que corresponde a un nuevo estado de excepción constitucional de seguridad pública. Sobre la restricción de beneficios sociales para condenados, aclaró que quedará entregada a una ley posterior. Nuestro texto actual incorpora una restricción de 15 años para ocupar cargos públicos, para ser director de escuela, y va a incorporar la posibilidad que a través de una ley especial las personas condenadas por crimen organizado, narcotráfico, terrorismo, tengan algunas inhabilidades particulares. El proyecto se ha ido puliendo, mejorando y va a ser ingresado en los términos que se ha ido señalando, dijo el ministro. Concejala de Graneros, desaparecida, fue hallada en situación de calle en el centro de Santiago. Ta Eloisa, ex concejala de Graneros, desaparecida en la comuna de Ñuñoa el pasado 5 de agosto, fue hallada con vida en el centro de Santiago en situación de calle y en buenas condiciones de salud. La ex edil fue vista por última vez el pasado miércoles 5 de agosto cuando salió de su departamento, mientras que tres días más tarde, 8 de agosto, familiares interpusieron una denuncia por presunta desgracia, dando inicio a los trabajos de búsqueda y movilizándose la brigada de homicidios de Rancagua de la PDI y la brigada de ubicación de personas de la región metropolitana. De este modo, el subprefecto Juan Reyes, jefe de la Brigada de Homicidios de Rancagua, consignó que la ex autoridad comunal fue ubicada en la intersección de calle Huérfanos con Banderas. En el lugar, en coordinación con el Ministerio Público, se procedió a tomar una declaración para conocer las circunstancias de su desaparición, encontrándose en buenas condiciones físicas y de salud. Y una vez que se realizó dicho procedimiento, se le dio cuenta al fiscal y también se le informó a la familia, declaró Reyes. El subprefecto añadió que tras dicho procedimiento, ella volvió a la vía pública donde se encontraba.
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2: Damos paso a las informaciones regionales a esta hora en Panorama Regional. Intensas lluvias afectan al norte del país, causando cortes de ruta y problemas de filtración en diversas localidades. En Arica se registran calles anegadas y la suspensión de clases para 53.000 estudiantes. El delegado presidencial Cristian Salles instó a la comunidad a mantener las medidas de precaución, ya que el sistema frontal se extenderá al menos hasta mañana. Mientras tanto, en Iquique aún no hay lluvias en el borde costero, pero el pronóstico prevé de 5 a 10 milímetros de precipitaciones. Senapred confirmó la creación de alertas por nevadas y tormentas eléctricas en la cordillera y reiteró que las clases están suspendidas. En Antofagasta se han reportado caídas de hasta 2.3 milímetros, mientras que la atención primaria en los SPAM estará suspendida, aunque los SAR funcionarán las 24 horas. Por otra parte, un anestesiólogo del Hospital Provincial del Huasco en Vallenar está siendo investigado por el Ministerio Público por presuntos abusos sexuales contra al menos dos pacientes que estaban sedadas. Los hechos datan de dos episodios, uno a fines de 2022 y otro en octubre de 2025. El primero fue denunciado por una funcionaria del hospital, quien alertó sobre el abuso de una joven durante un procedimiento. A pesar de la formalización del médico y las medidas cautelares impuestas, que incluyen la prohibición de acercarse a las víctimas, el profesional sigue trabajando en el mismo recinto. Una segunda denuncia fue presentada recientemente por otra paciente en un centro de salud privado, quien también estaba sedada durante el procedimiento, aunque existe un proceso legal en curso y el anestesiólogo ha sido reformalizado. Las autoridades confirmaron que actualmente no ha sido apartado de su cargo, lo que ha generado preocupación en la comunidad.
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1: En Panorama Regional vamos con el informe meteorológico para hoy, martes 18 de agosto en la región de Atacama. En Copiapó con chubascos, mínima de 10 y máxima de 19 grados. En Caldera con chubascos, mínima de 12 y máxima de 18 grados. En Bahía Inglesa con llovizna, mínima de 12 y máxima de 19 grados. En Chañaral con chubascos, mínima de 12 y máxima de 18 grados. En El Salvador, variable, mínima de 0 y máxima de 6 grados. En Diego de Almagro con chubascos, mínima de 7 y máxima de 15 grados. En Carrizalillo con chubascos, mínima de 10 y máxima de 15 grados. En Vallenar con llovizna, mínima de 9 y máxima de 20 grados. En Freirina nublado, mínima de 10 y máxima de 22 grados. En Huasco nublado, mínima de 10 y máxima de 19 grados. En Conay, variable, mínima de menos 14 y máxima de menos 5 grados. En Los Caserones, con nieve, mínima de menos 12 y máxima de menos 6 grados. Y hasta aquí nuestro informe del tiempo para hoy.
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1: En Panorama Regional es hora de revisar los indicadores económicos para esta jornada de martes 18 de agosto. Les contamos que la UF hoy tiene un valor de 40.856 pesos con 64 centavos. El dólar observado llega a los 914 pesos con 19 centavos. El euro observado alcanza los 1.058 pesos con 09 centavos. Y la unidad tributaria de este mes de agosto está en 71.649 pesos. Los invitamos a seguir juntos por mucho más en esta jornada de martes, siempre en la compañía musical de tu radio favorita. Pronto más informaciones en un nuevo Panorama Regional.
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1: Son las 4 de la tarde, 27 minutos.
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2: Son las 4 de la tarde, 55 minutos.
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Las encuestas más recientes dan a conocer que el consumo de calmantes ha subido a cifras inimaginables en todo el mundo. Sabio, por decirlo menos, es el pensamiento anónimo que dice así: no hay mejor calmante en el mundo que una conciencia limpia. 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

Son las 5 de la tarde, 19 minutos. 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
1: Son las 5 de la tarde, 32 minutos.
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1: Son las 6 de la tarde.
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0: Si te rindes cuando las cosas se empiezan a poner difíciles, nunca conseguirás nada que valga la pena.
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2: Son las 6 de la tarde, 25 minutos.
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0: Son las 6:00 p.m, 48 minutos. 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

Hoy aprendí que las cosas pasan cuando tienen que pasar, ni tarde ni temprano. Que dar todo no significa que recibirás todo, que una buena siembra no significa una buena cosecha, que los momentos son cortos y por eso hay que disfrutarlos, que las lágrimas no las merece quien las hace llorar, que el amor no se puede forzar y llega cuando menos lo esperas, que puede haber amigos que son familia y familiares que son solo conocidos. En fin, aprendí que la vida solo es cuestión de vivirla con amor, honor, valores y fe.

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1: Son las 6 de la tarde, 58 minutos.
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4: Gran clásico del cine de terror. Alfred Hitchcock.

Con el paso del tiempo, he ido superando recuerdos. He sabido conectarme para no desearle el mal a nadie. Al contrario, he dejado que la vida se encargue. Y si me lo encuentro en el camino, no agacho la cara ni esquivo miradas. Yo sonrío. He aprendido que la vida, más temprano que tarde, pone a cada quien en su sitio.

0: algunas personas no son tan falsas, ya que no son conscientes de que piensan justamente lo contrario de lo que dicen.
1: Soy Marcel. La hora te la digo yo.
2: Son las 7 de la tarde, 28 minutos.
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1: Son las 7 de la tarde, 55 minutos. 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
1: ¿Recuerda usted?

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1: Alcaldesa de Tocopilla dice que están viviendo una tragedia y llama a evacuar a la población. Después veremos lo material. Esto no ha parado. Con estas palabras, la alcaldesa de Tocopilla, Liubica Kurtovich, independiente, dio cuenta de la compleja situación que enfrenta la comuna en la región de Antofagasta. Hasta ayer habían caído 23,7 milímetros de agua, pero hoy en solo una hora se acumularon 8 milímetros más de lluvia, generando la activación de tres principales quebradas. Se proyecta que caigan además entre 15 a 20 milímetros durante esta jornada. Esto es una tragedia. Nos reportan tres desaparecidos, sostuvo la jefa comunal en conversación con Tele 13, aunque dijo desconocer los detalles debido a que ella también se encuentra atrapada en un sector de la comuna lejos del municipio. Minutos más tarde, el subsecretario del Interior, Máximo Pavés, sostuvo que las presuntas desapariciones deben ser informadas por carabineros tras presentarse denuncias. La alcaldesa también llamó a las autoridades del nivel central a que se desarrollen las medidas de mitigación que faltan a quebradas y enfatizó que en el sector de Covadonga están en un estudio de geotecnia al borde del colapso. El llamado que hago es a que dejen por favor sus casas, después vemos lo material, velemos por sus vidas, por favor, sostuvo la alcaldesa y siguió, los albergues están habilitados, se les va a entregar alimentación, esto ha superado todas las expectativas que teníamos planificadas, sostuvo la jefa comunal Liubica Kurtovich. Además, detalló que las alarmas de Senapred están activas desde ayer con llamados a posible evacuación, pero somos las personas que no dimensionamos la envergadura de esto, subrayó, y esperamos que termine pronto esta lluvia y la tragedia que estamos sufriendo para poder salir a buscar a nuestra gente